0: Hola.
1: Mira, algo de esta energía que hay en el
0: cielo. ¿Tengo que decirlo por ahí? ¿Algo de esto?

Ni de visión. Hablábamos que es bueno. Que hay 20 feet out of Chapel Street. Y me dio que ya no se vea todo eso.

0: Bueno, te dije como 10 veces que te dije mi favor.
1: And if so, he said the dark sedan, stop following him.

0: Cuidado, vas a ver.
1: Cuidado, vas a ver. Señores, voy.
0: A ver, señores, voy.
1: Gracias.